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Continuamos este miércoles caluroso aquí en Radio Lata. Parará nuestro programa Los 90, la década. Te reiteramos las líneas de comunicación del programa. El WhatsApp 0962-329-857. En las redes sociales, en todas las redes sociales, le encontrás como Lata Parará, Radio Lata Parará. A nosotros por ahora nos encontrás como Los 90, la década. Por ahora estamos en TikTok. Bueno, bloque heavy metalero y bien heavy. Vamos a escuchar a Fight, casi dije hardcore. Bueno, vamos a escuchar a Fight de su glorioso álbum debut, La Guerra de Palabras, War of Words, lanzado un 14 de agosto del 93. Son los temazos que marcaron hasta hoy día, creo que una identidad propia que tiene el grupo Fight. Vamos a escuchar Into the Pit, Nail to the Gun, Immortal Sin y la rock and rollera Contortion. Esto es Los 90, la década, aquí en Radio Lata para la online.

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0: Bueno, amigos, así estamos llegando al final de nuestro programa número 5, al que llamamos simplemente los 90, la década. Espero que les estén gustando la propuesta que estamos ofreciendo. Escuchar todos los mejores temas, mejores lanzamientos, mejores eventos que se hicieron en esa década. Mi nombre es David Rojas. Nos vemos el próximo miércoles de 20 a 22 horas aquí por Radio Lata Paraná. Ya se viene Razonú. Que el rock y el metal nunca muera. 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Permiso.
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Muy buen día para todos. ¿Cómo están? Bienvenidos a una edición más de Zona de Riesgo aquí por Radio Lata Paraná Online en el modo martes de rock y algo más como corresponde. Gracias a toda la audiencia que está en sintonía y nos escribe a través del WhatsApp 0962-329-857. Gracias también por seguirnos vía web a través de radiolataparaná.com, www.lataparaná.com. Gracias por descargar la app a través de Play Store. 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Saluda a la audiencia, Jorge Montefilpo. No se olviden, por favor, a dejarse atrapar por la magia de la música siempre, estén donde estén. Que sea por siempre rock and roll. Tenemos una selección musical preparada para ustedes, los lateros de alma, lateros de corazón. Que sea por siempre rock and roll.

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Y con esto ponemos punto final al programa de hoy. El viaje se ha terminado en la jornada. Esperemos que se hayan dejado atrapar por la magia de la música en este martes especial de rock y algo más, como corresponde en Radio Lata Paraná Online. Esto fue Zona de Riesgo. 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De nuestra parte es todo. No se olviden, por favor, a dejarse atrapar por la magia de la música siempre, estén donde estén. 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
1: Por ahí estamos de vuelta a octavo bloque de Camino al Éxito. Y llegó el momento de la onda rockera, Patricia.
2: El estudio está que arde. Esto está por explotar. Dios mío. Cualquier cosa que ocurra en el día de hoy aquí en el teatro va a ser reparado a nuevo para el sábado que viene.
1: La onda atrás. Con Corrosión, Santiago, Marcus, Nene, Fabio y José y esos reinos depredados que van a reventar el latino. Sí, señores, Corrosión, Rock Metal y toda una barra brava que ha venido a apoyarlo. Vamos, Corrosión, cuando todos quieran.

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0: Así es, Buru. Tal sonó eso. 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Ok. A ver, estaba armando el programa de hoy, de la fecha, y entre la maraña ahí de temas que tenía para tratar, para compartir contigo, me di cuenta de que había varias agrupaciones, que es algo que solemos hablar siempre en reuniones, que se dio entre los perros. Hay varias agrupaciones que deberían haber corrido mejor suerte. Y sin embargo parece que el destino les negó esa oportunidad de ser grandes. Grandes me refiero a grandes como Black Sabbath, como Ozzy, como Ronnie Dio, como Maiden, Judas Priest, Halloween. Y entonces me puse filosófico y empecé a pensar sobre la suerte. Yo creo que la suerte es una especie de cuestión mística que se entrelaza con el esfuerzo y la actitud. La actitud de las personas, en este caso de una banda, la actitud del grupo en sí, de la gente. Como decía, la suerte puede correr como una figura mística que, poéticamente hablando, es muy bonita, pero la realidad, lo que cuenta, lo que importa, es la toma de decisiones y estar en el momento justo, en el lugar indicado. Merecer no es suficiente para tener éxito. Hay que concretar en lo que solemos decir en el fútbol. ¿Tal equipo mereció ganar? No. Habrá merecido todo lo que vos quieras, pero el otro equipo ganó porque marcó más goles. Así es simple, capaz que ni jugó bien, pero marcó los goles. Aprovechó las oportunidades en el mundo de la música. E igual. Y si por ahí te quedan dudas, fíjate en los grupos que vamos a escuchar hoy. Bandas que yo creo merecían mejor suerte, pero al final de cuentas quedaron olvidadas, algunas como objeto de culto. Vení, vení, vení. Quédate conmigo, que hoy vamos a revisar y escuchar un montón de grupos que pasaron a engrosar la lista de lo que yo llamo metal cañí. Sí, señor. Metal escondido, metal escondido. Claro, quedaron escondidos ahí bajo las arenas del tiempo. Vamos a hablar de eso, metal cañí. 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Por ejemplo, reseñas de conciertos y festivales, artículos varios, bla, bla, bla. A mí me encontrás en las redes sociales como Turco Nasser, Turco con K, Nasser con Z. El programa de hoy te va a volar la peluca. Te pongo la firma donde quieras. Ernesto Turco Nasser. Eso sí, Turco. Ponca.
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Esto que estabas escuchando es Anvil, Tease Me, Please Me, del álbum Metal Metal de 1981, el famosísimo álbum, probablemente el disco más conocido de Anvil. Este disco fue producido ni más ni menos que por Chris Zangaritz. Chris Zangaritz, que entre otras cosas produjo Painkiller de Judas Priest, por ejemplo. Para dar un ejemplo, este grupo Anvil, un grupo oriundo de Canadá, que se formó en el 78, ya lo habíamos visto en el programa dedicado a los Power Trio, ¿no? Es una banda que suele incluir un cuarto integrante, otro guitarrista, pero siempre ha funcionado como trío. Este grupo lo formó Lips, guitarrista, vocalista, ¿cómo es su nombre? Steven Lips Goodlow, y el baterista Rob Reiner. Ellos son pioneros de un estilo llamado speed metal. En aquella época, o sea, a principios de los 80, era muy, pero muy común llamar speed metal a las agrupaciones que tenían un buen guitarrista y que tocaban a alta velocidad. Por ejemplo, Motorhead. Después también aparecieron Vicious Rumors, Cacophony, speed metal, y fueron una gran influencia para el thrash metal, que también tiene otros ingredientes como la música punk, el hardcore, la new wave of British heavy metal, incluso los mismos Motorhead son influencia para el thrash. Y hay muchos músicos que famosos de ese subgénero que citan a Anvil como influencia directa: Slayer, Anthrax, Metallica mismo. También otros músicos de otras vertientes como Slash o Alice Cooper siempre demostraron su admiración a Anvil. Ellos siempre fueron llamados los Spinal Tap, porque se lo compara con ese grupo ficticio que fue creado para un falso documental en torno a comedia, porque a los Anvil siempre le pasaron cosas chistosas así de película. Y si bien ellos nunca pararon de grabar y tocar en vivo y toda la cuestión, desaparecieron en las sombras de los cachondos años 80. Sí. Y volvieron a la palestra recién en el 2008, tras el lanzamiento del exitoso y premiado documental Anvil, The Story of Anvil. Imagino que habrán ganado un dinerillo con ese documental. Si bien ellos giraron con AC/DC, y después del éxito de este documental giraron con AC/DC, con Saxon, Alice Cooper, tocaron en el circuito de festivales de verano de los Estados Unidos, el grupo volvió a quedar enterrado bajo las arenas del olvido, lejos de las luces que se merecen. Podríamos ensayar después, hacia el final del programa, una serie de motivos en general, ¿verdad? Lo que sí que, a ver, quedándonos en Canadá, no me quiero olvidar de este grupo, Helix. No quiero olvidarme de Helix, un grupazo de hard rock formado en 1974 por el vocalista Brian Bolmer y el guitarrista Paul Hackman. Ellos eran amigos de infancia, se llevaban muy bien como compositores. Esta agrupación la completaban el guitarrista rítmico Brent Turner y su hermano, el baterista Brian Turner, y el bajista Keith Zubrick. Lo que sigue, en 1992, Paul Hackman falleció en un accidente en Vancouver, Canadá. Y recuerdo una entrevista que leí al vocalista Brian Bolmer, realmente muy dolido por la muerte de su amigo y compañero en composición. El grupo grabó un homenaje, un tema que se llama The Day Is Gonna Come. El tema es que, si bien alcanzaron notoriedad con el single de 1984, Rock You, es un corte de un discazo que se llama Walking the Razor's Edge. Este disco es, como te decía, del 84, vendió 500,000 de copias. Llegó al puesto 69 en el Hot 100 de Billboard en los Estados Unidos, y en 1987 lanzan otro disco con mucho éxito que se llama Wild in the Streets, que era un vaso de hard rock
Ahí vienen dos hit singles, un tema que le da título al álbum, Wild in the Streets, videoclip incluido, y la super balada de Nazareth, Dream On. Hacen un cover ellos y le dan ese sonido bien ochentoso al tema, que hace que la canción sea realmente muy agradable. En ese disco también incluyeron She's Too Tough, que es un tema que había compuesto un amigo de Warner, Joe Elliott, de vocalista de Def Leppard. La canción fue preparada para las sesiones de Hysteria pero no lleva a salir en el disco. Terminó saliendo años después en Adrenal Lights, en algunas versiones de Adrenal Lights, que es del 92, y de Retroactive, que es del 93, pero repito, solo en algunas versiones, de versión japonesa, o qué sé yo, una versión digipack, cosas así. Lo que sigue, a pesar de tener singles pegadizos, una buena imagen, actuaciones en vivo electrificantes, Helix nunca pudo llegar a la primera división de ese movimiento glam metal hard rock. ¿Y qué fue lo que pasó? Y podemos ver algunas razones que son prácticamente de manual. Para empezar, problemas internos de la discográfica, que era la famosísima Capitol Records. Había problemas internos y el A&R, que era el contacto de ellos ahí en Capitol, renunció a raíz de esos problemas. Entonces se quedaron solo ahí los tipos. Además, como te decía al principio, también hay una cuestión ahí con la toma de decisiones. Y aquí es donde ellos meten la pata. ¿Por qué rechazan trabajar con el productor del momento, que era Mutt Lange? El productor de, por ejemplo, Back in Black, de ACDC, Hysteria, Pyromania, de Def Leppard. No, yo creo que fue una pésima decisión no trabajar con él. Podemos decir también la barrera geográfica, porque ellos son canadienses y vivían en Canadá. Creo que tendrían que haberse mudado a los Estados Unidos, como hicieron Triumph o Rush en su momento, y otras agrupaciones. Brian Adams, Corey Hart, son músicos canadienses, pero que se mudaron a Estados Unidos para intentar tener éxito. Y otro tema también que le jugó en contra a Helix es que ellos tomaron el tema de los videoclips, era importantísimo en esa época. La MTV estaba en sus primeros años de vida y marcaba las pautas en el mundo de la música popular, la música pop. ¿Y qué pasa? Sus videoclips eran controvertidos, siempre eran censurados, después la antilla prefería no pasarnos a los videos. Ellos hacen un cover en uno de sus primeros discos, creo que en el No Rest for the Wicked, me parece. Tienen un disco parecido con el mismo nombre del disco de Ozzy, No Rest for the Wicked. Creo que en ese disco está el cover de Jimmy Jimmy Good Lovin'. Y ese video, por ejemplo, tiene una versión explícita que fue clasificada X, de porno. Y a ti jamás te iba a pasar eso. Y también una versión igual de Rocky. Incluso aparece esta ex actriz porno, Tracy Lords. Por supuesto, eran censurados. En fin, ahí tenés para decidir qué motivo pudo haber llevado a Helix a no tener éxito. Por otro lado, está por ejemplo King Cobra. Ellos se formaron en Los Ángeles en 1984. ¿Quién formó el grupo? Carmine Appice, baterista. Cuando salió de la banda de Ozzy, formó King Cobra. Teniendo esos contactos, ella tocaba con Ozzy, con Rod Stewart, Vanilla Fudge, Ben Powell, Appice. Era un tipo con mucha trayectoria ya. Y aún así no la pegó. Cuando él salió de la banda, su intención era capitalizar el creciente éxito del movimiento hard rock, la meta. Y formó un grupo para eso. La apariencia, los músicos, el estilo que tocaba. Y los músicos de la primera formación eran el vocalista Mark Free, que años después haría la transición y se convertiría en Marcy Free, y tenían su grupo después llamado Unruly Child, el guitarrista David Michael Phillips y el bajista Johnny Rock, que sería después famoso con
Wasp. Y el otro guitarrista era Mick Sweda. Después de lanzar con Capitol Records Ready to Strike, que es el 85, y Thrill of a Lifetime, que es el 86, Apis decidió disolver la banda y unirse a John Sykes en Blue Murder. El tema es que ellos lanzaron un tercer disco, Ready to Strike. La cuestión es que Mark Tree se fue. Entra por un breve tiempo Mark Torian, de quien ya hablé en el capítulo de los guitarristas de Ozzy. Mark Torian había hecho una audición como guitarrista en la banda de Ozzy. Pero a King Cobra entra como vocalista y al poco tiempo se lo lleva a Mick Sweda y forman Bullet Boys, un grupo que seguro del cual vamos a hablar, pero uno de esos grupos que quedaron olvidados, salvo por los fans del estilo. Y como ya te decía, Johnny Rob se fue a Wasp. Esta, a pesar de que estaba Carmine Appice, no lo lograron. Tuvieron alguna repercusión menor, pero... Y en ese orden de repercusión menor está Rovka, un grupo que nace de la asociación de Paul Sortino, vocalista, que años después cubriría el puesto que inauguró en Quiet Riot, y el baterista Dave Alford. Y el productor, que el productor de ellos era Ronnie James Dio, junto con su esposa Wendy. Cuando eso dio tan Black Sabbath. Y si bien el Luca cantó en el grupo como vocalista líder, sí, le apoyó, era su manager. Por este grupo, Rovka pasó, por ejemplo, Jake E. Lee, que después seguiría a la banda de Ozzy. Pasaron Chris Goldie en guitarra, Claude Schnell en teclado, después seguirían a la banda de Dio. Y el bajista Matt Ford y el baterista Dave Alford habían pasado brevemente por una agrupación llamada Nicky Rat, que después se convertiría en Rat. Jake E. Lee también pasó por Nicky Rat. De hecho, ahí se conoció con Matt Ford y Dave Alford. Y completaba el grupo Amir Derak y Chris Hayer. Amir Derak, muchos años después, formaría una banda de metal industrial llamada Orgy, muy al estilo de Prodigy, Nine Inch Nails, Marilyn Manson, así de ese estilo. Lo que sí, que a Rovka se le conocía como la vitrina del rock, porque los otros grupos se servían de su música ahí para formar su banda. Ellos lanzaron tres discos, hasta el 86 son tres o cuatro discos, creo. Ellos están Adios, A Little Kindness, Rovka, que es el disco, ese del 85, y Wants You, del 86. Pero el disco es el homónimo del 85. A ver, bueno, ejemplos musicales, ya. Después vamos a hablar de motivos. A ver. Escuchar las canciones y jugar. Primero vamos a escuchar Rock You, de Helix, Walking the Razor's Edge, el disco, en 1984. Este tema, Rock You, fue compuesto en realidad por Bob Halligan Jr., que es el mismo tipo que escribió, por ejemplo, Sam Heads Are Gonna Roll y Take These Chains para Judas Priest. Después escuchamos Ready to Strike de King Cobra, del álbum del mismo nombre, Ready to Strike, de 1985, y cerrando esta tripleta, Take Her, del álbum llamado Rough Cut, igual que la banda, de 1985. Este tema fue coescrito por Ronnie James Dio. Ahí vamos.

0: Estamos de vuelta.
1: Sí.
0: ¿Qué tal esos temitas, eh? Sobre todo Rovka. A mí particularmente me gusta mucho Rovka. Probablemente porque Paul Sortino es de los más grandes vocalistas de hard rock de esa época. Ah, también me gusta Helix y King Cobra. A ver. 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

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No me voy a cansar de decir qué buen nombre para una banda. Maquinaria pesada, ¿o no? A ver, quiero remontarme hacia finales de la década de los 70 para presentarte uno de esos grupos que fue escuelita. Me refiero a London. Sí, London. Así como el mismo nombre que la capital de Inglaterra, London. Esta fue una banda inicialmente de hard rock, que después fue pionera del movimiento glam metal. En este grupo coincidieron integrantes de varias bandas que después serían famosas a lo largo de la década de 1980. Por esta banda, London pasaron integrantes de Motley Crue, Guns N' Roses, Wasp y Cinderella. London se formó en 1978. ¿Quiénes formaban el grupo? Lizzie Gray, guitarrista, el eterno guitarrista de la banda. Dane Reich. Y el bajista era Nicky Six. Me imagino que te suena ese nombre. Los tres se conocieron cuando Six y Reich fueron reclutados para tocar repetidamente bajo y batería en una banda llamada Sister. En ese grupo ya tocaba Lizzie Gray la guitarra y el guitarrista rítmico y vocalista era ni más ni menos que Blackie Lawless, que después de disolver Sister formaría Wasp. Se dice luego que a muchos trucos escénicos los copió Nicky Six de Blackie Lawless. Esta formación no duró mucho tiempo. Me refiero a Sister. Entonces Gray, Six y Rage se marcharon y formaron London. En el 84 se produce una especie de, a ver cómo fue, como un renacimiento de London, que había pasado por muchos cambios de integrantes. Se fue Nicky Six, se fue Rage, estaban varios personajes que duraron mucho tiempo. Pero en el 80 y hacia finales del 84, principios del 85, entra el vocalista con el que grabarían, Nadir de Priest, y el guitarrista Izzy Stradlin, un guitarrista que había venido de Indiana a instalarse en Los Ángeles y que después se iría al grupo para formar otra banda bastante conocida. Lo que sí que el baterista de esta formación, Bobby Marx, se iría después para formar Kill. Y en su reemplazo entra Fred Curry, que cuando se fue, se marchó para entrar a Cinderella. Lo que sí que Stradlin luego se fue a unirse a Hollywood Rose, que terminaría convirtiéndose en Guns N' Roses. Se unió a su gran amigo Axl Rose. Cuando se va a Stradlin, entra, en vez de Fred Curry, Steven Adler, que había tocado en algunos demos ya con Nadir de Priest y por supuesto con Lizzie Gray. Lo que sí que después Steven Adler sale de London, que no estaba consiguiendo contrato discográfico, y se marcha a Guns N' Roses. ¿Qué tal? O sea, ya pasó gente de Wasp, de Cinderella, de Guns N' Roses, de Motley Crue, así como decía al principio el rock.
El debut de London, que buscó durante muchos años ese disco, Nonstop Rock, sale en 1985. Y poquito después de que el álbum estuviera terminado, el baterista, que había vuelto para reemplazar a Steven Adler, Fred Currie, se va definitivamente, y ahí sí pasa a engrosar las filas de Cinderella. El segundo álbum del disco. Para el segundo álbum se unen otros dos miembros, el baterista Derek Shea y el guitarrista Frankie Jones. De todas maneras, Lizzy Gray seguía siendo el guitarrista líder. Este segundo disco se llama Don't Cry Wolf. Usted puede imaginar cómo busqué este disco en la época, porque justo yo me había, en esa época yo compraba revistas. Tenía la suerte de poder comprar revistas norteamericanas como Circus, Hit Parade, RIP, la versión Yankee. Y en la contratapa de una Hit Parade venía la publicidad de ese disco y me llamó la atención, y durante años busqué. Recién pude escuchar este disco cuando empezábamos a hacer descargas de internet, cuando se descargaban canciones de Audio Galaxy, ¿cómo se llama el otro? Napster. Cuando recién en esa época, a fines de los 90 más o menos, pude echarle las garras a este disco, que es bastante bueno, ¿eh? Porque sí que yo también había visto a London en la película de 1988, The Decline of Western Civilization, parte 2, The Metal Gear. Esa película fue dirigida por Penelope Spheeris, una cineasta norteamericana. Y ahí, London, en realidad, Lizzy Gray presenta a London como una escuela de formación para estrellas de rock, ¿no? Así, se ríe de su desgracia, vamos a decir. Lo que sí que después de una década de vida, dos álbumes y 19 miembros diferentes, y muy poco éxito comercial. De hecho, lo más famoso que hicieron fue esa película. El miembro fundador y guitarrista Lizzy Gray dejó London, se fue, en el 88. El grupo se desbandó, intentaron algunas reconstrucciones con otros integrantes, pero el 5 de agosto del 2019 se cerró este capítulo llamado London, con el fallecimiento a los 60 años del fundador Lizzy Gray. ¿Por qué nunca obtuvieron éxito a pesar de que muchos integrantes que pasaron por ahí lo lograron en sus respectivos grupos posteriores? Probablemente, y esto es algo que dijo en su momento Nikki Sixx, Lizzy Gray estuvo siempre atado a sus vicios, la cocaína y el alcohol, y eso lo convertía en una bomba de tiempo, en alguien con quien era muy difícil convivir. Totalmente otra cosa es lo que pasa con el siguiente grupo, Kill. Este grupo Kill, K-E-E-L, fue formado por Ron Kill, que inició su carrera en su Tennessee natal con una banda llamada Last. Él se muda a Los Ángeles con alguno de los músicos de Last y le cambia de nombre a la banda y le pone Stiller. Que más adelante cambiaría totalmente sus miembros y entraría a la banda un guitarrista sueco muy joven, adolescente, llamado Yngwie Malmsteen. Lo que sí que Stiller lanza su primer disco en 1983, pero se desintegró rápidamente después de la partida de Malmsteen para formar parte de Alcatraz con Graham Bonnet. Después de que se rompió la agrupación Stiller, Ron formó una agrupación con su propio apellido, Kill, con la que logró un éxito, vamos a decir, moderado. Esta banda tuvo un apogeo entre el 84 y el 89, hasta el punto de que Gene Simmons, bajista X, produjo, le llamó la atención el grupo y él produjo dos discos. El más conocido, The Right to Rock, y el siguiente álbum, The Final Frontier,
que se terminó convirtiendo en éxitos menores. Se pasaban sus videoclips por la MTV y toda la historia. Pero hay que considerar que tanto la MTV como los sellos discográficos buscaban este tipo de banda, porque era lo que estaba de moda. Estamos hablando del año 84, 85, 87. La banda estuvo aquí oficialmente hasta el 89 y después hubo un retorno en el 98 y después otra vez en el 2008. Sí, en el 2008, 10 años después. Hicieron una gira para celebrar en esa época los 25 años del grupo. Ahora, si no me equivoco, Kill está otra vez en actividades y tocando en algunos festivales menores. Y en este hay un festival que se hace en un crucero. Creo que ahí llegaron a tocar también. En lo que sí que el mayor reconocimiento para Kill llega en el 86 con un premio que le da la reconocida revista, tengo algunos números también, Metal Edge, nos nombran Best Band of the Year en el 86, mejor grupo del año en el 86, por encima de Iron Man, Judas Priest. Lo que sí que Kill no fue tan escuelita como London, pero pasaron por sus filas, por ejemplo, Steve Riley, baterista, que estuvo también en Wasp y en Elegance, y Kenny Chason, bajista, hermano de Greg Chason, que es bajista, o fue, era bajista de Badlands, el grupo que Jake Ellie formó al salir de la banda de Ozzy. Ajá. Venía acá, voy a hablar de un tercer grupo antes de ir a la música, un grupo muy bueno que se llama Icon. Este grupo se formó en el 81 en Phoenix, Arizona, de la mano de tres amigos: el guitarrista Dan Wexler, el vocalista Stephen Clifford y Tracy Walsh en el bajo. Ellos empezaron a tocar juntos ya a mediados de la década de los 70, siendo muy jovencito, en una banda de cover que se llamaba Ice. Y en el 79 cambiaron su nombre a The Schoolboys. Para que te des cuenta la edad que tenían, ¿no? Y se unen a ellos John Covington en batería y en la otra guitarra Dave Enserling, que también pasó por Kill, por King Cobra y por otro grupo del cual vamos a hablar después, que hasta le voy a dar mucha atención, Lizzie Borden, que venía de una banda llamada Driver. Lo que sí que ellos graban demo y Mike Varney, bueno, Shrapnel Records, descubre a la banda con ese demo. Era un EP lo que grababan. El EP era homónimo. Y en el 84, este mismo señor Mike Varney les produce su primer álbum, que sale publicado ese año y que también se llama como el grupo Icon. Así como el primer demo y el nombre del grupo. De 1984. Y salen de gira, empiezan a vivir el sueño rockero americano. En 1985 se publica su segundo álbum, Night of the Crime, que era el disco que tenía que catapultar a la banda. Ese disco está producido por Eddie Kramer y mezclado por Ron Nevison, dos estrellas de la producción artística. Y encima, en casi todos los temas está Bob Halligan Jr. Sí, el mismo que había escrito temas con Judas, que había escrito temas para Judas Priest y para otro grupo. Pero en este disco en particular el tipo escribió un montón de canciones. Aún así el grupo no lo logra. ¿Y por qué pasó eso? Acá sí podemos rastrear el motivo. Durante la mezcla del álbum, el vocalista Stephen Clifford decidió abandonar la banda, se va, por motivos personales. El grupo se reorganizó, probó varios vocalistas diferentes, pero mientras eso pasaba, perdieron su contrato discográfico. ¿Por qué? Porque no salían de gira para promocionar el álbum. Entonces la discográfica les rompió el contrato. Después grabaron un cassette con el cual otra vez volvieron a llamar la atención de algunas discográficas y sale un tercer disco. Perdón, sale un tercer disco eventualmente después. Pero ya no con la misma fuerza y el cantante se llamaba. Voy a buscar por aquí si tengo.
Jerry Alvarez, Jerry Harrison, ahí está. Y también incorporan un tecladista, le dan al grupo un sonido así como que más.